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0: Pregunta seria, y para las que no tenemos cesárea, ¿qué nos besan?
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0: Pepperoni, para esa chera que acaba de decir que no tiene cesárea, que nos besan, le besamos el filo del sartén.
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0: Uy, ya son las 6:07. Ya me voy, muchachos.
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0: Agarra la lluvia. Espero que hayan disfrutado, espero que tengan un buen fin de semana. Nos escuchamos el lunes a las 4 de la tarde. Tenemos partidos del Mundial mañana, 3 de la tarde, 7 de la noche. Domingo no hay partidos, así que ¿qué vamos a hacer el domingo?
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0: haremos el domingo.
2: Lo sientes.

me voy con esta canción para que ustedes puedan disfrutar el fin de semana. Abracen a los suyos, quieran a los suyos, hagan y disfruten la vida. Por canción para que ustedes puedan disfrutar el fin de semana. 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
5: 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Son las...
6: 6 de la tarde con 15 minutos.
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6: Son las 6 de la tarde con 16 minutos.
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8: Son las 6:00 p.m. con 23 minutos.
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Iván Sinaí, el anfitrión oficial. 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
14: Son las 6 de la tarde con 29 minutos.
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4: Son las 6 de la tarde, con 34 minutos.
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4: Son las 6 de la tarde con 40 minutos.

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2: Son las 6 de la tarde con 42 minutos.
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1: 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Son las...
0: 7 de la noche con 2 minutos.
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4: Son las 7 de la noche con 5 minutos.
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0: quiero que tú metes mano. ¿Quiénes son los que comandan una nueva generación? 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

Brother, yo no sé ni cómo yo llegué a casa anoche. Clase lo que era. Y hoy me están tirando de nuevo para bajar para allá, pero yo creo que hoy sí que ha hecho pichadera, que no me esperen, bro. 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

0: Camilo. Escucha, es completamente normal que sientas atracción, pero recuerda que no siempre es suficiente. Las diferencias que tienes con esa persona son evidentes y a largo plazo podrían no ser beneficiosas para ti. Te mereces una relación en la que sientas plena compatibilidad y es importante que te lo recuerdes a ti mismo. ¿Cómo te sientes con esto?
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10: Son las 6 de la mañana con 5 minutos.

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8: Son las 7 de la mañana, con 8 minutos.
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10: Son las 7 de la mañana, con 34 minutos.
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3: Son las 8 de la mañana con 32 minutos.
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Marica, llámame apenas escuches este mensaje. ¿Puedes creer que este carajo le dio like a la tipa esta que siempre nos metemos en la cuenta y la choqueamos? Esta tipa que le da like a él. Ahorita son amiguitos de like. ¿Tú puedes creer esa vaina? Es que estoy tan arrecha. El otro día yo le dije, coño, no.

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0: Son las 9 de la mañana, con 33 minutos.
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2: Benito, hijo de Benito, le decían Tito, el mayor de 6 trabajando desde chamaquito, guiando camiones como el pai y el abuelo. Aunque su sueño siempre fue ser ingeniero, un día Tonito lo invitó para hacer una mudanza, para buscarse alguito, par de pesos, para algo alcanza. Gracias a Dios que ese día no estaba bici, porque en la mudanza fue donde conoció a Lizy, la menor de 3 que se criaron con doña Juanita, porque su papá y mamá partieron estando chiquita. Prometió graduarse antes de casarse y lo cumplió. Diciembre del 9-2, con Tito se casó antes de irse para Almirante, donde se conocieron, vivieron en Morovis, en donde hicieron al nene, que en Bayamón por primera vez vieron. 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
0: Son las 10 de la mañana, con 2 minutos.
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8: Leonardo DiCaprio, Jay-Z y un grupo de celebridades de Hollywood presenciaron en vivo la eliminación de Brasil del Mundial 2026 a manos de Noruega, en una noche que dejó sin palabras a los famosos reunidos en el MetLife Stadium de Nueva Jersey. La victoria noruega por 2-1 ante el combinado brasileño dejó atónita a una concurrencia repleta de figuras del entretenimiento y el deporte.
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16: Son las 10 de la mañana con 6 minutos.
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2: 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Son las...
0: Son las 10 de la mañana, con 33 minutos.
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3: Leonardo DiCaprio, Jay-Z y un grupo de celebridades de Hollywood presenciaron en vivo la eliminación de Brasil del Mundial 2026 a manos de Noruega, en una noche que dejó sin palabras a los famosos reunidos en el MetLife Stadium de Nueva Jersey. La victoria noruega por 2-1 ante el combinado brasileño dejó atónita a una concurrencia repleta de figuras del entretenimiento y el deporte.
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3: 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Son las
0: 11 de la mañana con un minuto.
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4: Son las 11 de la mañana, con 5 minutos.
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1: 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Son las...
0: Son las 11 de la mañana con 33 minutos.
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1: Son las 11 de la mañana, con 46 minutos.

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0: 12 del mediodía con 8 minutos. Buenas tardes, bienvenido, buen provecho para quienes almuerzan y están en sintonía de la Gozadera Mundialista de Radio Corporación El Salvador. Tenemos invitada especial por acá, Fátima Hernández.
1: Se va a quedar de...
0: ¿Cómo?
1: Dice que solo medio programa, o sea, que se quede todo.
0: Todo, si solo es una hora. Día y Mingo, Fátima Hernández, Moy Milian, bienvenido, buenas tardes, ¿cómo va?
2: Todo bien, gracias a Dios. Ya, de hecho, yo vengo de turno en Superestrella y estuvimos platicando y muchos, mitad y mitad, público favoreciendo a Argentina y otros que quieren que pierda Argentina para hoy. Así que vamos a platicar un poquito de fútbol, gracias a la Gozadera de Radio Corporación El Salvador.
0: Moy, ¿cómo va la cosa ayer? Ayer, Moy, ya con eso ya te puedes dar por servido, Moy.
1: Sí, ya, ya.
0: Ya no llevas otro, ¿no?
1: Dependiendo del desempeño de cada uno, seguimos avanzando tipo mundial.
3: Bueno,
1: tipo
3: señor Barton, ¿no?
0: Bueno, lo importante es que haces aquí, Moy, me llega.
1: Pero no, la verdad estuvo chivo, fíjate, fue un buen partido, fue entretenido también, o sea, a pesar del 1-1, hubo un momento que Bélgica estuvo aguantando, pero bueno, más adelante le contamos porque mucho de qué hablar de este encuentro entre España y Bélgica.
0: DJ Mingo,
3: le damos la bienvenida a todos ustedes y buen provecho para los que están ya comiendo y compartiendo con familia, con sus amigos. Le damos la bienvenida a ya casi de los últimos programas de la Gozadera Mundialista de Radio Corporación El Salvador.
0: Es correcto, bueno, buenas tardes, arrancamos con la mesa mundialista porque definitivamente hay mucho que hablar de lo que pasó el día de ayer.
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0: El día de ayer tuvimos el partido de cuartos de final, el segundo, para poder conocer quién iba a enfrentar a Francia. El partido se llevó a cabo específicamente mi DJ y con arbitraje desde Inglaterra, Michael Oliver, y también desde Inglewood en California, en Los Ángeles. Más de 70,492 personas pudieron disfrutar del partido entre España, número 2 del mundo, contra Bélgica, número 9 del mundo.
3: Bueno, partido que un momento lo pensábamos ayer cuando estábamos en la transmisión, que no querían cometer errores.
0: Es correcto.
3: Un momento que era como que un poquito aburrido, te voy a ser sincero.
2: El primer tiempo, sobre todo.
3: El primer tiempo, los primeros minutos, era como que, va, estos están jugando al que no comete el error para no comenzarlo perdiendo. Hasta que sucedió.
0: Y hablemos un poco también del planteamiento que sacó Luis de la Fuente, que dejó en la banca Pedri, que fue uno de los datos curiosos que pudo tener este partido. Y desde ahí se veía que España no iba a ir ofensivamente desde el inicio, sino que iba a aguantar así como lo estaba haciendo Bélgica, porque de repente Bélgica iba a esperar ese contragolpe para poder atacar, y es así como empata. Muy como ve los planteamientos que sacó tanto Luis de la Fuente como Rudy García.
1: Correcto, fíjate que muchos habló de por qué Pedri no iba de titular. Saludos a mi mamá que me va escuchando aquí.
3: Qué lindo.
1: Saludos, ahí me está poniendo, te voy escuchando, hijo. Pero bueno, llamaba
0: viene
1: mucho
0: tarde en la mañana, pues, pero aquí hasta ahora el mediodía, pues, pero sépalo.
1: Mira, bueno, fue un doble cinco con el que salió regularmente. Fabián juega como extremo en el Paris Saint-Germain, pero ayer lo deciden poner como doble cinco. Jugó precisamente con Rodri. Pedri no jugó debido a que no ha tenido un buen mundial. Recordemos que viene de lesión y Luis de la Fuente decía, ok, no está teniendo un buen mundial, psicológicamente no está bien, mentalmente no está bien, por eso decide guardárselo un momento. Y también esto le cae bien a Pedri porque le sirve para leer el partido más adelante. Por todo lo que se estaba dando, Bélgica estaba prácticamente echada atrás, dándole la pelota a Bélgica, y esto fue lo que le sirvió a la larga a España para conseguir el primero.
0: También las ausencias que podemos destacar a Yuri Tielemans del Aston Villa, que venía teniendo protagonismo en el 11 titular, y su compañero de equipo también, Amadou Onana, que ambos salían como titulares, pero uno por lesión de muslo y el otro por lesión de ligamento cruzado, o este último Onana, no pudieron tener minutos en este partido.
1: En el caso de Tielemans se lesiona durante el calentamiento. Es decir, estaba prácticamente,
3: o sea, estaba en el once
1: inicial. Nos cae la alineación titular y cuando vimos ya en pantalla, Tielemans ya no estaba. El que iba en vez de él era Vanaken. Estaban Raskin y Vanaken. Otro doble cinco en el que llamaba la atención por parte de Bélgica. Esto también le iba a beneficiar porque iba a tirarse para atrás y Kevin De Bruyne iba a administrar un poco más el juego. Ajá. Por las características de Tielemans y de De Bruyne, que son un tanto similares, pero también le estaba sirviendo a la selección de Bélgica.
0: Es correcto. Al minuto 30, en un gol que
3: rebote,
0: sí, rebote, lo podemos decir así, tal cual, un rebote.
3: Lo define bien, sí, pero si es un rebote, lástima donde la deja.
0: Dani Olmo hace un tiro desde fuera del área y Courtois la rebota y la deja por ahí en el área chica. Llega Fabián Ruiz, ambos goles fueron similares.
1: Sí, ambos goles.
0: De rebote.
1: Ajá. Fíjate que en este caso, mucho se hablaba de Lamine Yamal, que había tenido un mal mundial, y la verdad es que sí, no ha tenido tanto protagonismo, pero detrás de el que nace con la jugada es Lamine Yamal, el que le filtra la pelota a Pedro Porro centra, Olmo le pega y le queda a Fabián, que era el titular el día de ahora.
0: Es correcto. Y al minuto 41, marcando en su segundo partido consecutivo, el jugador del conjunto napolitano, no, del Atalanta. Charles de Ketter.
1: De Ketter.
0: Ponía el 1-1. Y yo creo que también le afecta mucho a España. A Bélgica, al minuto 71, que Thibaut Courtois sale lesionado. Porque yo creo que ese tiro no se le va a Courtois.
1: No.
0: O al menos no la deja rebotando tan fácilmente ahí en el área chica. Y llega de la nada Mikel Merino, que también vuelve a marcar. Tenía 4 o 5 minutos de estar en el terreno de juego para poner el 2-1.
1: Fueron 110 segundos. 110 segundos dentro del terreno de juego, y esto lo convierte en el suplente más efectivo en anotar en un mundial, en la historia de los mundiales.
2: El suplente que marcó el segundo gol en este mundial, ¿verdad, Merino?
1: Sí, entrando de suplente es su segundo gol, pero en la historia de los mundiales es el más rápido, el más efectivo, como dicen ustedes.
0: Bueno, también otro de los datos que podemos recalcar o resaltar de este partido es la cantidad de minutos que logró tener a cero su portería Unai Simón.
1: Correcto, fueron prácticamente todo el mundial hasta el partido del día de ayer, hasta el minuto 43, si no me equivoco, que logra anotar, 41 de Kettler a pase de Castán, que Castán, por cierto, andaba con la boca reventada, bueno, la nariz reventada todo el partido.
0: 650 minutos, según nos dice nuestro equipo de producción, 650 minutos fueron los que logró tener su portería a cero.
1: Lo convierte en el portero menos vencido.
0: Sí, totalmente, un gol en contra, digamos, nada más España, que de esta manera se clasificaba. Pudimos ver jugadores que entraban de recambio, por ahí Pedri, Ferran, Nico Williams, también Mikel Merino, y pudimos ver también el último baile de Axel Witsel, que también ingresaba, Kevin De Bruyne, también Lukaku, que
3: logró ingresar. Ya se despidieron muchos buenos, por lo menos Courtois también. Y más
0: que Courtois ya no logra.
3: Sí, ya Courtois.
1: Veamos la edad.
0: 34, llega 38, es portero.
3: Bueno, sí llegó Bocinha, sí, hombre. Ahora, depende mucho del resultado de los exámenes que le vayan a realizar, porque Courtois no iba a pedir el cambio por una lesión, solo porque sí.
1: Fíjate que Lamens venía haciendo un buen torneo con
3: Manchester. Lamens nunca había jugado en un mundial,
1: pero en temporada fue el arquero titular del Manchester United.
3: Sí, se le fueron unos goles.
1: Ahora bien, el error de ayer fue bien infantil. Lamens,
0: fue bien Manchester.
3: Ayer fue bien Manchester.
1: Ajá, 25 años para el jugador, y se notó ahí también un poco la inexperiencia, porque ese tiro, en vez de hacerlo hacia adelante, tuvo que hacerlo para un lado, como dicen las santas escrituras de los porteros, jamás al centro.
3: Porque yo creo que a veces tenés segundos, o sea, uno dice, sí, que tiene que tirarlo a los lados.
1: Pero por eso preparan los reflejos.
3: Mi compadre no tiene, ¿qué vas a hacer, ven? Es como que le tiremos algo a este.
0: Todas adentro. ¿Cuál es la posición de Fátima?
2: Yo creo que obviamente favoreció el hecho de que saliera Courtois. Eso favoreció a España totalmente.
3: Mil veces. ¿Te imaginas si hubieran llegado, si van al tiempo
2: de Courtois,
3: a los penales?
2: Eso te iba a decir. Si Courtois no hubiera salido lesionado, creo que otra historia sería y no tuviéramos a España como en la siguiente fase.
0: Uy, sí, porque fue el minuto 71. Estamos hablando que pasaron 15 minutos después, donde cae el gol de Mikel Merino, el 88, y ya no le alcanzó más al equipo de Bélgica para poder tener, que creo yo que así como Marruecos, llegó hasta donde tenía que llegar, porque no lo veo más allá.
3: Diré que para mí llegó más lejos de lo que yo creí, porque igual en un par de partidos que los tuvieron, que ya se iban.
0: Sí, según pero
3: a Estados Senegal.
1: Correcto, Senegal lo estuvo.
0: Estados Unidos lo despachó, pues.
3: Pero
1: Pero yo siento que ese partido lo agarraron con odio.
3: Sí, te lo juro,
1: por el hecho de Balogun.
0: Les tocaron el orgullo.
3: Es correcto.
1: Por el hecho de Balogun, porque Balogun no tuvo que haber jugado. Ok, no vamos a jugar con todo ahora. O sea, fueron literalmente un huracán en el ataque la selección de Bélgica y logra conseguir un resultado amplio que fue como tuvo que haber jugado todo el torneo.
0: Todo el torneo, la mesa, pero bueno. 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
0: Vámonos para que podamos identificar porque volvió a pasar el MVP del partido, que no es el que anota, no es el que asiste, pero vamos a ver cómo queda en la mesa.
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0: ¿Qué piensan en eso? Segundo partido consecutivo, no. Lamine Yamal, el MVP del partido, el jugador que no hace gol, no hace asistencia, pero probablemente por el rendimiento, ¿o qué piensan ustedes? ¿O será que el marketing tiene que sí o sí brillar?
3: Que le pregunten a Bizarrap.
1: No, pero ayer no lo entregó Visa, lo entregó.
3: No, pues, pero el comentario que hizo anterior, que sí, le pregunten a él sabe la respuesta. ¿Por qué? ¿Por qué se la dan a Lamine?
0: Sí, porque dentro de todo, si nos vamos a las puntuaciones, Rodri, Dani Olmo, Rodri tuvo que haber sido otro de los que pudo haber sido el MVP, pero por .10, Lamine Yamal le termina ganando.
1: Vaya, si nos vamos a destacados, Fabián tuvo 7.8, Lamine 6.4, Pedro Porro 6.4.
3: Hasta tuvo más.
1: Vamos a ver, en el caso de Mikel Merino tuvo 8.1.
2: Justamente yo eso les iba a decir. Para mí hubiera sido Merino, porque fue el que llevó a la semifinal a España. De hecho, ya vamos a la sección de gol, que también lo vamos a mencionar, pero para mí, Merino.
0: Pero también si te pones a pensar,
1: es un buen revulsivo.
0: Es efectivo, sí es efectivo, pues, pero.
1: Y lo hizo contra Alemania en la Eurocopa, lo hizo precisamente en dos partidos determinantes con España. Y en temporada regular con su equipo no jugó porque venía de lesión y salió in extremis a jugar con la selección española ese mundial.
0: Bueno, entonces no estamos de acuerdo con la MVP.
1: Yo no estoy de acuerdo. No,
0: tuvo que haber sido para ustedes.
1: Mikel.
3: Merino.
0: Mikel Merino.
3: Al final de Pamplona.
1: Lo respalda San Fermín.
3: Lo respalda San Fermín.
0: Y ya vieron la celebración que hace siempre con
3: la corrida de toro. Le van a poner el nombre de Mikel Merino.
2: Pero tiene relación con el papá, ¿verdad?
0: Sí.
1: Historia con el papá. Se llama Miguel Merino. Anotó en la Eurocopa el 91, si no me falla el dato. Y por eso celebra rodeando el banderín.
0: Ole, así.
1: Celebraba así.
0: Es correcto. Bueno. Bonito. El jugador de la jornada, no estamos de acuerdo entonces.
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2: 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Nos vamos por este lado, muchachos, porque el DJ me dijo, hay que tener las listas.
0: Hay que tener la lista, porque allá por el 2016, cuando el señor Erling Haaland, que se ha convertido en tendencia en estos últimos días, estaba cipote, tenía como 15 años nada más.
1: Cantaba.
0: Y con su grupo de amigos, era youtuber, y comenzó a escribir canciones. Él quería ser rapero, un poquito de todo esto, y escribieron esta canción. Hoy, en el 2026, Caillou, que es un DJ, le dijo, se la prepara.
4: Si anotás contra Brasil, te la remasterizo.
0: Te la remasterizo y la lanzamos.
1: ¿Cómo se llama?
0: Caillou Who. Ese es el, y es la voz de Erling.
1: No creo.
2: Sí. ¿En qué idioma está?
0: Es noruego. Y eso sí, el video original de la canción, cuando la grabaron, o sea, están unos bichos fregando, pues.

0: Bueno, lo de jugar y cantar sí se le da a Erling Haaland.
1: Así, de esta forma, sí, pero la
2: original. Obviamente con autotune cualquiera.
1: Pues claro.
3: Hasta no, nosotros podríamos sí, cantar.
1: Porque... sí, la original, mucho le hacían la broma de...
0: Inglaterra, hoy,
1: que esto también hoy tiene historia. ¿Por qué ocupan las canciones de Oasis?
0: ¿Por qué?
1: Por favor.
3: Ahorita vamos. Ese solo te sale bien, DJ, con guitarra.
0: Hoy si pierden, van a salir lágrimas con esa canción.
1: Entonces nos toca la otra. La que originalmente.
2: Esta es la canción de la esperanza.
1: Ajá, para ellos. Es como la canción de la esperanza para ellos cuando han ganado.
0: Cuando pierden.
1: Debido a una tragedia que hubo hace muchos años. Ellos, cuando Manchester City logra ganar la Champions con ese gane, porque Manchester City ocupaba

0: canción de Oasis también. Pero cuando Manchester City gana su primera Champions, es cuando hacen que Oasis
1: con el Cuni
0: regresen.
1: No, esa fue la primera, ¿verdad? Esa fue la primera.
0: Es la única. Sí. No, yo estoy hablando de la Champions.
1: Ah, que sí, con esa canción regresaron.
0: Si Manchester City ganaba una Champions, el grupo Oasis se reunía de nuevo y comenzaban a tocar.
1: Y por eso es que
0: Y por eso es que ellos regresaron. Ajá.
1: Sí.
0: Por esa Champions.
1: Esta canción me la imagino así como en la montaña, así chileando.
2: Vaya, la canción triste que se refiere Mingo se llama Don't Look Back in Anger,
0: sí,
2: de Oasis.
0: Sí.
2: Esto se convirtió a través de la tragedia que hubo en el Manchester Arena en 2017.
0: ¿Es correcto?
2: Luego, ya cantaron esa canción incluso cuando los eliminaron del Mundial de Rusia 2018.
0: Sí.
2: Después de eso, comenzó el ritmo de esperanza precisamente con la canción de Oasis, Wonderwall. Y supuestamente, si ya ganar la Copa del Mundo, tal y como lo hizo el Manchester City, van a cantar la otra Hey Jude, The Beatles.
0: Okay. Hoy por la tarde se van muchas emociones entre estos dos grandes equipos, pero más allá entre dos personas, te voy a ser sincero. Sí,
3: Erling Haaland
0: y Jude Bellingham, que tienen una amistad
1: muy auténtica.
0: Más allá de hermandad y todo eso.
3: Mire, chicos, yo tengo un dato curioso para el partido de hoy, que es a las 3 de la tarde, que se viene Noruega con Inglaterra. Para esto necesito la opinión también de Moy Milian, que yo sé que esta es la cuarta vez de Noruega, pero solo hay un país que ha descalificado en los tres anteriores.
0: Es correcto.
1: Ya te dije que tenía
0: que estar este país para que puedan.
3: Exacto. Y todos sabemos quién es.
0: Italia.
3: En 1938 descalifica a Noruega. En 1994 lo descalifica, pero por goles, porque hubo un empate en fase de grupos 4, y clasifica por goles Italia, y dejando fuera a Noruega. Y en la otra vez, 1998, cuando yo nací, dato curioso también.
1: Eso.
3: También deja fuera a Noruega. Así que puede ser de que Noruega gane.
0: Solo que el pequeño detalle es que hoy Italia no está. Aparte de eso, ahora que ya tocaste ese tema de curiosidades o de datos que pueden pasar, que podrían llegar a pasar, hay un dato histórico también muy curioso de que se ha venido dando durante los mundiales con la selección de Japón. Uh-huh. Dicen que el que elimina a la selección de Japón es el campeón del mundial. Y así ha sucedido rigurosamente en los mundiales anteriores. No ha fallado.
2: Es que hay algo ahí. O sea, el que elimina a Japón y luego es eliminado.
0: Es correcto.
2: Recapitulemos. Primero,
0: selección de Japón. Digamos.
2: Vámonos a 2006.
0: Va.
2: 2006.
0: Sí.
2: Brasil le termina de dar matacán a Japón en fase de grupos.
0: Ajá. A Brasil le gana.
2: Y a Brasil le gana a Francia.
0: Francia, ahí
2: difiero porque el campeón fue Italia.
0: No.
2: Sí. Vaya. Ahora, hoy vámonos más adelante, más actual.
0: Ajá.
2: Más actual. 2018.
4: ¿Quién es este audio?
2: 2018. En 2018, Bélgica elimina a Japón. Bélgica pasa a semifinales. Pero y no, el que elimina a Bélgica es Francia, y Francia queda campeona. Así es.
1: Siguiente. Hay debate, muchachos, en la mesa.
2: El que elimina a Japón es Croacia. Croacia elimina a Japón en 2022. Croacia se enfrenta a Argentina. Argentina le gana a Croacia en semifinales y el que queda campeón es Argentina.
0: Vaya.
3: Entonces no hay. La única,
0: no te estoy diciendo que el que elimina a Japón es el campeón. A ese le ganan.
2: Por eso ahí no te estoy diciendo, pues.
0: Vaya.
2: El que eliminó a Croacia, ¿quién fue? Argentina.
0: Argentina fue campeona.
2: Exacto.
0: Vaya.
2: ¿Qué pasó en 2018?
1: ¿Qué pasó en 2018?
2: El que eliminó a Japón fue Bélgica.
0: Ajá.
2: Bélgica, el que eliminó a Bélgica fue a Francia, y Francia queda campeona.
0: Vaya, y no eso estoy diciendo, pues.
3: ¿Y en esta ocasión cómo será?
0: Que el que le gana al que elimina Japón es el que queda campeón, y así vino siendo.
2: Entonces en este caso sería Noruega.
0: Oye, Noruega. porque yo Brasil sí elimina a Japón y Noruega ha eliminado a Brasil. Entonces todos dicen que si se cumple lo que ha venido durante estos años.
3: O sea que tenemos dos datos curiosos, sí, o sea, lo de Japón y también lo de Italia. Italia no está participando en este mundial, que ha sido el único país que ha descalificado a Noruega.
1: A Noruega,
3: pero, entonces, y Noruega yo siento que lo merece, después de tantos años esperando una
0: espérate, y aquí hay otra cosa. Erling Haaland pudo haber jugado para Inglaterra.
1: Sí, porque
0: Erling tiene pasaporte inglés. El único detalle fue lo que sucedió con su papá.
1: ¿Qué es lo que pasó? Que
0: el bendito nombre. Robbie King.
1: La historia es la siguiente: que en algún momento el papá de
0: Erling Haaland, en el 98,
1: estaba disputando un partido y él no lesionó, sino que como que le reclamó nada más.
0: El detalle es que Robbie King era de aquellos tipo Neymar que fingía faltas. Hay un partido entre ellos dos y el brother se tira, pero lastimosamente Robbie King sí se había lesionado. ¿Qué hace el papá de Haaland? Le reclama, le dice que pues está
1: que pidiendo, juegue, pues.
0: Que juegue. Se lesionó a Robbie King y se lesionó un año básicamente, lo tuvieron que operar, pero
1: pasó
0: vino
1: el
0: la
1: tiempo.
0: Recuperación cuando Robbie King regresa, creo que casi dos años después, allá en el 2001.
1: Y ya iban perdiendo ese partido, por cierto.
0: Iban 1-1.
1: Iban 1-1
0: en el clásico de Manchester. Y básicamente el City ya tenía ganada la copa. Y vino Robbie King y le fue
1: una entrada, pero justo en la rodilla.
0: Y él básicamente él retiró al papá de Haaland con 31 años.
1: Es correcto.
0: Y le vinieron 8 partidos a Robbie King, pero a Robbie King
1: y todavía le pusieron también una multa porque
0: sí, le pusieron una
1: era
0: multa.
1: Una falta completamente agresiva.
2: Sí. Le pusieron 6 partidos.
1: 8 le pusieron.
0: Ocho partidos.
1: Uh-huh. Y por eso el papá de Erling Haaland, porque se lesionó y se retiró prematuramente del fútbol.
0: 5 partidos más, no pudo volver a jugar. Se retira.
1: Y se va a Noruega.
0: Y se llevan a Erling.
2: Ahora bien, Erling nace en Inglaterra.
1: Sí, pues por eso es de lo que estamos hablando.
0: Él pudo haber jugado en Inglaterra, pero debido a lo que hizo Robbie King, el señor se lo
1: decidió
0: lleva
1: irse a Noruega.
0: Y la familia se va para Noruega y ahora tenemos un vikingo
2: challenge. Y si nos vamos más atrás todavía, según la historia, según la batalla de Stamford Bridge, que fue en el año 1066.
0: Si querés, nos vamos a ir más atrás todavía. ¿Cuándo? Kattegat fue atacado y el gran Ragnar Lodbrok le tocó defenderlo contra los ingleses.
2: Describí cómo era.
0: Es que eso sí es historia, sí sucedió.
2: Describí cómo era el emperador que tan solo tenía 11 años.
0: Imagínate.
2: No, describílo físicamente. Ya has leído. Era alto, alrededor de 1.70 o 1.90 de estatura, de cabello rubio y largo. Y era el que comandaba a Noruega.
0: Ajá.
3: Recarnó entonces, Erling.
0: Sí, recarnó.
3: Mira, interesante porque a mí me gusta que en las declaraciones que ha dado Erling Haaland ha dicho que ni él se ha imaginado estar en cuartos de final. Entonces, creo yo que no se lo esperaban y por eso mismo están jugando y disfrutando del buen fútbol.
1: Se ha puesto bello en la mesa mundialista que gozadera mundialista. Vamos a una pausa, ya venimos.
0: Vamos a remar en este momento.
1: Están disfrutando, pero ya volvemos de la gozadera mundialista de Radio Corporación El Salvador.
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0: escuchando la canción que identifica directamente al conjunto inglés, partido que se va a llevar a cabo hora del Salvador, 3:00 p.m, específicamente para que estén atentos desde Miami Stadium, allá en Florida. 74.916 espectadores son la capacidad que espera este recinto, y con arbitraje del francés Clement Turpin, uno de los más destacados de esta Copa Mundialista y también referentes en Europa, será quien el encargado de impartir justicia, donde tanto Estelle Solbakken y también Thomas Tuchel enviarán cada uno de los 11. Los posibles 11, comenzamos con el equipo inglés. Pickford del Everton será quien defenderá posiblemente los tres palos de Inglaterra. También Reilly estará de regreso después de esa expulsión. También recordemos que la pareja central, Daniel Burr del Newcastle, y acompañando a Esri Konsa del Aston Villa, y del lateral derecho del Tottenham Hotspur a Spence. También con una línea de dos pivotes, también Declan Rice del Arsenal, con Anderson en la media cancha del Manchester City. Extremos, el nuevo jugador del Barcelona, Anthony Gordon, de 25 años, y por el otro extremo, lo más probable es que Bukayo Saka sea el encargado para que pueda distribuir balones Jude Bellingham del Real Madrid, y atacando con Harry el hermoso Kane. ¿Cómo sale el equipo noruego, mi DJ?
1: Noruega querida y amada, y que Latinoamérica está con ellos. En la portería, Mailán.
0: Nilan, correcto.
1: Suave la canción, a ver, ya.
0: Es que te veo bien comprometido con Noruega.
1: Yo sí, men. Yo soy de sangre de allá. Rierson en la banda derecha. Tenemos a Ayer, a Higgen y Mollerwolf en el lateral izquierdo. En el centro del campo tenemos tres mediocampistas con Odegaard,
0: del Arsenal.
1: Capitán del Arsenal. Tenemos a Berg y a Berg, que son diferentes.
0: ¿Saber dónde juega Berg?
1: ¿A dónde juega
0: el
1: Berg?
0: El poderosísimo Bodo.
1: En el Bodolín que hizo de las suyas en la Champions.
0: Correcto. Y atacando con uno de los extremos muy revulsivos de Leipzig, Antonio Nusa.
1: Verate.
0: Buen jugador.
1: Nusa, muy bueno, me ha sorprendido. Y a esto agregale que esta posición para mí fue demasiado rara, te lo voy a ser sincero, de Sorloth.
0: Sí,
1: para mí siempre Sorloth fue un nuevenato, un centro posicionado en medio de los defensores, pero ha funcionado, que ha sido una cierta forma de extremo derecho, y no se ha visto tan tronco.
0: Es correcto, y acá podemos decir, y la lógica sería, pero lleva mucha ventaja el equipo de Noruega en cuanto a la estatura. Erling Haaland de 1.94, Sorloth de 1.93, pero querés saber, BDJ, ¿cuánto es la estatura de los centrales de Inglaterra?
1: Bueno, no, está grande. Burn es muy alto.
0: Konsa, 1.85.
1: Se lo lleva por Bear, como 6.
0: 2 metros,
1: sí,
0: con Bear, un metro.
1: Burn es de los jugadores más altos en la central.
0: Es correcto. Partido 3:00 p.m, en la que la número 4 del mundo, Inglaterra, va a enfrentar a la número 31, Noruega. Hay mucha buena vibra.
1: ¿Hasta dónde llegará Noruega ahora en el ranking?
0: Es correcto. Después de esta participación muy efectiva que ha tenido en el mundial, creo que fácilmente va a estar entre los primeros 20, al menos.
1: Para mí sí. Desde el Miami Stadium.
0: Es correcto, pero vámonos.
1: ¿Será que Sir David Beckham estará entre el público? Entre el público.
2: Sí, no dudo que no va a estar.
1: No creo. No,
2: ¿por qué?
1: Porque él muy amigo de Leo, me imagino que ya habrá viajado
2: para ir a ver el partido de
1: Lionel.
2: Lo que sí vamos a ver en este partido es a Erling Haaland acumulando ahorita por el momento 7 goles.
1: Siete goles.
2: Harry ha sumado 6.
0: Es correcto, se va a poner bueno, pero lo que se va a poner mejor es...
1: ¡Ay!
0: Dale loco, DJ, bailala, DJ. Motivate, DJ, motivate, loco.
3: Dios en el cielo
0: y en la tierra.
2: Locura.
0: Ahí va el hoy juega el

0: 7 de la noche, hora de El Salvador, desde Kansas City. Ahí estuviste, DJ.
1: Es correcto.
0: ¿En Missouri?
1: Ya en Missouri, en la hermosa Missouri, allá en Kansas City. Un clima de, ¿qué?
0: 30 grados más o menos, porque hace por la noche.
1: Estamos hablando de, no, casi los 100.
0: Correcto. 79,416 personas van a ser la capacidad para que puedan disfrutar de este partido. João Pedro Silva Pineiro, del portugués, que es otro de los destacados, la tiene difícil Iván Barton, pero hay muchas posibilidades. ¿Saben por qué? Porque quien avance definitivamente no tiene que ser francés, no tiene que ser español, no tiene que ser en todo caso inglés y argentino.
1: Pero o sea, viste que sacaron un ranking de los 16avos.
2: Es falso.
1: ¿Y que es? ¿Ah?
2: Es falso.
1: ¿Y por qué lo sacan
2: lo que pasa? Ayer nos dijo el profe del mercado.
1: Sí, en los periódicos.
0: Ajá. Sí, lo que pasa es que
2: pasa
0: son como los MVP, vaya, como los MVP que
1: entonces aquí todos nos están mintiendo.
0: Es que lo que pasa, DJ, que se vuelve bien.
1: Yo emocionado porque el señor Barton lo habían tomado en cuenta, men.
2: No. Y mira, de que fue bien calificado.
0: Eso sí, eso sí, porque califican, eso sí.
2: Pero ahora bien, como tal, la noticia que fue el mejor calificado no lo fue. Pero sí, él esperaba confirmar todavía.
0: Todavía. Si, yo todavía creo.
2: El informe arbitral de ciertas cosas.
0: ¿Sabes qué creo? De que le van a dar el del tercer lugar. Creo que le van a dar el del tercer lugar. O, en todo caso, una semi.
1: Señor Barton ya tiene una canción, ustedes no, men.
0: Bueno, ¿cómo sale posiblemente los 11 tanto de Murat Yakin? Bello el cabello de Murat Yakin, ya lo vieron. Como que es peluquín hacia atrás, no lo plateado, doradito. Y Lionel Scaloni, adelante. ¿Cómo sale el posible 11, Fátima, de Argentina?
3: De Argentina. Sale Emilio Martínez, obviamente.
1: Emiliano.
3: De defensas, Montiel, Romero y Lisandro Martínez y Nicolás también. Mediocampistas, el guapísimo. Rodri de
0: Mons,
3: ya saben.
0: Ya.
3: Paredes, Enzo y también de delanteros, Leo Messi y Martínez.
0: Aquí va a depender mucho también la estrategia, porque recordemos de que tanto Tagliafico es una opción por izquierda o Medina, y también por el centro que ha venido utilizando el doble central, tanto Cuti Romero como Lisandro Martínez, tiene un Otamendi, y también conocer si Leandro Paredes sale como cinco, que es otra de las cosas diferentes, que recordemos que cuando estaba Di María, incluso era un 4-3-3 bien marcado, con Di María, Lautaro o Julián Álvarez, no, ¿cómo dijeron lo de Julián?
1: Jay Álvarez.
0: No, Jay Álvarez.
1: Jay Álvarez.
3: El cantante o el futbolista.
0: Después dijo Julián Álvarez.
1: Julián Álvarez.
0: Don Julián. Bueno, pero era un 4-3-3 marcado.
3: Pero no está ahorita.
0: No, pero está de cambio porque Lautaro Martínez.
2: El mundo ha sido prácticamente Lautaro. De cambio.
1: Es que Julián Álvarez llegó, yo me llevo un poco tocado, si él estaba que no le iba a jugar.
2: Ajá. Es cierto, ¿te acordás que vimos el partido que se lesiona, verdad?
1: Sí,
2: en semifinales. Nosotros lo vimos, ¿es cierto?
1: Sí, es cierto.
0: ¿Cómo? Pero
1: llegó tocado.
0: El posible 11 de Suiza, Moy.
2: Kobel en la portería, la
0: buen portero.
2: Derecho, Zakaria Akanji, la experiencia de este central va a valorarse mucho. El Bedi también estará como central. Es Ricardo Rodríguez, que lo descongelan cada 4 años, que se vuelva famoso en cada mundial. Estará en como doble 5, Fuller, y también Xhaka, jugador de experiencia. También Endoye como extremo derecho. Ryder como 10. Luego vamos a tener precisamente a Rubén Vargas, que fue el que le dio la clasificación ante Colombia. Y al delantero Embolo será el jugador en punta que tendrá la selección suiza.
0: Sí, es correcto, el partido se va a llevar a cabo 7 de la noche, en el que, si me lo preguntan, igual les dejo en la mesa Argentina.
2: Sí, más que Suiza no va a contar con su goleador del mundial, y más que
0: Mozambi
2: no va a contar con él, así que va a ser muy difícil.
0: DJ, ¿cómo ves el partido Argentina-Suiza?
1: Argentina. Sí, no hay de vuelta.
0: Fatimix.
3: Sí, Argentina. Aunque me habían comentado, me habían dicho por ahí en Superestrella, los chicos comentaban y decían, en los dos anteriores partidos los habían puesto a temblar selecciones africanas, y es la primera vez que se va ahorita con uno de Europa. Entonces, pero aún así, hablando con los chicos, conmigo y con Moy fuera del aire, Argentina tiene que ganar, va a ganar.
0: Bueno, y recordemos de que el camino de ambos ha sido, al menos para Argentina, muy complicado, el que se enfrentó en esa fase de 16avos a un equipo de que no mucho la revelación, Cabo
3: exacto,
0: Verde.
3: Exacto.
0: Que le costó hasta el 120 para poderlo definir, y posteriormente le daba vuelta a un partido contra Egipto, 3-2 también en los 90, pero también que muy complicado, y ahora se va a enfrentar a Suiza, donde vamos a ver si le cuesta al menos los 90 minutos para sacar solvente. Yo creo que este sí lo saca solvente.
2: La última vez que se enfrentaron fue en un mundial, precisamente. Mundial del 2014, para ser exacto. Octavos de final, fue eliminación directa. Es decir, que ya se han enfrentado en duelos KO. Y el que anotó en aquella ocasión, porque se fueron hasta extra tiempo, al minuto 118, fue Ángel Di María.
0: Angelito, el fideo.
2: Cosas que debo de tener.
1: Cosas que...
3: Erling. ¿Qué es eso?
1: Snoopy Erling.
3: Qué bonito, de verdad que me encanta. Bueno, yo sé que estamos hablando de Argentina, pero me encanta el marketing que están haciendo con Erling Haaland, todas las marcas.
1: Ya pronto van a ver, nosotros somos las rubias.
0: Entonces, Haaland por un par para ir a ver a Haaland y a Harry Kane.
2: Sí, vamos. ¿Vos?
3: Sí,
0: mi DJ. Y nos llevamos a París, vida París, que lo tenemos ahí.
1: París.
0: ¿Dónde? Bueno,
2: al canal.
0: 12 con seguro que lo están pasando. 58 minutos ya, gracias a nuestro patrocinador, lo mencionamos rapidito, muchachos, que han estado con nosotros y las diferentes audiencias, tanto ABC, La Chévere, La Urbana, Superestrella, Astral, La Guapa, La Caliente y Zoe Estéreo. Saludamos puntualmente a los patrocinadores, muchachos.
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0: 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Pasan, ¿quiénes pasan ahora, muchachos?
2: Argentina.
0: Sí.
2: Y el otro no me atrevería a decir.
0: No, dígalo, dígalo.
2: Se van a tiempo extra y lo gana Noruega.
0: Noruega, Fátima.
3: Noruega, Erling Haaland, por supuesto. Y obviamente queremos la cuarta, así que Argentina.
0: DJ,
1: Noruega.
0: Y
1: a la que ya saben todos.
0: Pues decirlo, y cuál es la molestia, la incomodidad.
1: Voy a mencionarlo.
0: Vies Paris, puede venir Vies Paris.
2: Es bien conspiranoico el DJ.
0: Sí, pasa Argentina y pasa Inglaterra, muchachos. Yo me voy con lo tradicional.
2: Se va a dar la final del 86, entonces.
0: Sí,
2: la semifinal.
0: Semifinal del 86, correcto. ¿Quién pasa Vies Paris de ABC en partido de Argentina contra su similar de Suiza o Inglaterra-Noruega?
4: Yo digo que va a pasar Argentina.
0: Argentina, ¿y el otro partido?
4: Siento que va a pasar Noruega.
0: Ok, muy bien. Miren cómo tiene el micrófono mi buen Vides Paris, muchachos. Nos vamos, muchachos. 12 con 59 minutos.
3: Locura, por favor, de fondo.
0: Es correcto.

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6: Esta es la nota mundialista.
1: Leonardo DiCaprio, Jay-Z y un grupo de celebridades de Hollywood presenciaron en vivo la eliminación de Brasil del Mundial 2026 a manos de Noruega, en una noche que dejó sin palabras a los famosos reunidos en el MetLife Stadium de Nueva Jersey. La victoria noruega por 2-1 ante el combinado brasileño dejó atónita a una concurrencia repleta de figuras del entretenimiento y el deporte.
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8: Es la 1:00 p.m. con 37 minutos.

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4: Leonardo DiCaprio, Jay-Z y un grupo de celebridades de Hollywood presenciaron en vivo la eliminación de Brasil del Mundial 2026 a manos de Noruega, en una noche que dejó sin palabras a los famosos reunidos en el MetLife Stadium de Nueva Jersey. La victoria noruega por 2-1 ante el combinado brasileño dejó atónita a una concurrencia repleta de figuras del entretenimiento y el deporte.
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4: Son las 3 de la tarde con 33 minutos.
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2: Son las 5 de la tarde, con 37 minutos.
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1: No saben la que me pasó. Estaba en mi celular, ¿no? Y dije, ¿qué hay de mi exnovia? Parece que no sabía de ella hace mucho rato. Bueno, tiene un novio nuevo, normal. La última foto que subió era con él, pero cuando vi el caption, me mató.